Y a través de esta alabanza, estamos saludándole a cada uno de ustedes, ¿cierto? Cuando ya son las 20 horas con 2 minutitos. 20 horas con 2 minutitos, ¿cierto? Acá. Creo, ¿cierto?, en el Señor, que se cumplen todos los tiempos. Y hay lluvia, claro que hay lluvia. Está cayendo una gotita de lluvia por ahí. Así que usted que está ahí, ¿cierto?, pueda también sentirse, a ver, ¿cómo se podría decir? Abrigado en su casita, ya que ha llegado y que pueda estar ahí. Pueda también, ¿cierto?, conducirse también con precaución cuando esté ahí en la carretera. Generalmente cuando comienza a llover, sucede algo. ¿Qué sucede cuando comienza a llover? El pavimento, ¿cierto?, se pone un poquito resbaladizo. Así que hay que hacerlo con precaución. Con una precaución hay que usted pueda tenerlo, pueda estar, ¿cierto?, en esa parte de estar no solamente manejando así rápidamente, raudamente para llegar a su casa, no, sino que también tome todos las medidas necesarias para manejar una conducción, la palabra exacta, ¿cierto?, bien, bien segura. Así que vamos a tomar todas esas decisiones de poder llegar bien a nuestra casita. Un saludo para todos aquellos que están llegando en esta hora de la tarde a su casa. Puede que haya sido un largo día de un trabajo complicado. Tal vez, ¿cierto?, hubieron cosas que sucedieron, pero gracias a Dios ya usted está en su casita. Y que pueda retomar, ¿cierto?, todo esto de poder estar con su familia, poder estar ahí y bendiciendo cada uno de sus integrantes de su familia. En la mañana estábamos hablando de la familia y yo creo que esta es una hora muy, muy linda. Cuando llegan todos ahí a la casa y llegan tal vez a tomar oncecita, no sé qué habrá el día de hoy, picarones, sopa y pilla, o una sopita. Una sopita es muy genial en estos días así, días de lluvia, días de frío. No está helado, no está helado. Donde empezó a llover, no está helado. Pero ¿sabe qué? Es muy ajustado el pronóstico del tiempo de mi hermano Víctor en la mañana. Dijo que en la tardecita se ponía a llover y justamente se puso a llover. Vamos a ir a una alabanza mientras usted está ahí en su casita. Ojalá pueda hablarnos, pueda llamarnos, decirnos cómo está saliendo, porque sabe que no me estoy escuchando, pero yo creo en el Señor de que estoy llegando, ¿cierto?, a su hogar, a su casita, ahí, justo donde usted está sirviendo el tecito, el cafecito. Así que si puede hablarnos, sería mucho mejor, ¿eh?, hablarnos ahí, decirnos si sí, está saliendo todo bien, se escucha y pueda, ¿cierto?, estar con nosotros. Usted es nuestro retorno, ¿ah? ¿Eh? Usted cuando llega la palabra de Dios a su casa, usted la toma y es también, ¿cierto?, nuestro retorno. Vamos a ir a una alabanza, ya, ¿cierto?, para celebrar a Cristo con harta alegría, con harto gozo y decirle a Dios que queremos que tener un momento con Él. Tal vez en su casita usted ha tenido todo el día que hacer. Ahora ya se va a sentar un poquito, ¿cierto?, y va a poder disfrutar de una alabanza.

Y luego de esa hermosa alabanza, estamos acá, ¿cierto? Ya me doy cuenta que sí puedo salir porque ahí mi hermana Dávari dice, se escucha bien, bien, bien. Soy yo la sorda, parece. Bueno, pero de todas maneras, es bueno saber que estamos saliendo al aire. Estamos llegando ahí a su casita. Estamos llegando, ¿cierto? Ahí a esa parte central de su hogar. Gracias por darnos permiso, por estar ahí, ¿cierto? Y por poder estar, más que nada, que reuniéndonos, compartiendo el amor de Dios. Yo en la mañana hablaba de que, bueno, cada uno de nosotros, de los que ha conocido el amor de Dios, aquellos que hemos reconocido a Jesús como nuestro Salvador, somos hijos de Dios. Por lo tanto, somos hermanos. Así que usted, que está en su casita, somos hermanos, estamos ahí.

está esperando un avivamiento. Yo creo que siempre está ese avivamiento. Lo que sucede es que nosotros muchas veces no nos damos cuenta. Muchas veces nosotros no nos percatamos. Es como decir, por ejemplo, los milagros ocurren todos los días. Esperamos a veces milagros sensacionales, grandes. ¿Que Dios lo puede hacer? Obviamente Dios lo puede hacer. Pero ¿sabe qué? Muchas veces acercar a una persona a Cristo ya es un milagro grande. El acercar las personas, tal vez, ¿cierto?, a Cristo ya es una parte importante. Así que yo con esto quiero contarle a ustedes de todo lo que Dios está haciendo. Está haciendo las iglesias, está haciendo, ¿cierto?, a nivel personal. Acá en la radio también hay mucha gente llamando. Personas que están, ¿cierto?, ahí pendientes y orando también. Eso es muy importante. Están orando, así que estamos ahí en esa partecita de poder estar bendiciendo el nombre de Dios. Siempre, ¿cierto? Ahí, siempre. Ahora sí me estoy escuchando. Oh, yo pensé que había perdido el oído. Oh, me asusté. Dije, ¿cómo estoy tan resfriada? Oh, qué tremendo. Gracias, mi hermano. Acá siempre hay alguien que soluciona los problemas. ¿Se da cuenta? ¿Cómo no vamos a estar contenta con el Señor? Así que ahora sí me escucho. Sí, estaba plenamente. Yo dije, oh, he quedado sorda. No, pero ¿sabe qué? ¿En qué me alegro en esto? Me alegro porque siempre hay alguien pendiente. Acá está mi hermana Sandra. Ahí llegó, ¿cierto? Está. Yo creo que ella está tomando oncecita. Capaz que esté con la mamá. Puede ser o no. Dice, buenas tardes, acompañándonos del programa Tomando Oncecita con la familia. Un fuerte abrazo, mi querida hermana Oriana, y a cada auditor que está conectado. Oh, qué bien saber, ¿cierto?, que usted está conectada. Y que está tomando oncecita, mejor todavía, mejor todavía. Así que nosotros desde acá la bendecimos con alabanza, con palabra de Dios. Y con decirles, bueno, ¿sabe qué? Me sentía como lejos. Cuando no me escuchaba, estaba como lejos, como lejana. Pero como le estaba contando, siento que el amor de Dios cada día nos llama a acercarnos más a Él. A estar más cerquita de Él. Y eso es lo que Él quiere. Quiere acercarse a nosotros. Pero ¿saben qué? A veces uno dice, no, pero ¿cómo si yo, ya tantas veces que he tratado de volver y no puedo, me faltan las fuerzas? Bueno, Dios nos da la fuerza. Así que a través de esta alabanza, yo quiero que usted pueda entender que muchas veces nosotros nos cansamos. Que es verdad. ¿Quién no se ha cansado alguna vez? Mire, si usted está cansadita, dígale al Señor, sea sincero y diga, Señor, estoy cansada. Para poder seguir adelante, necesito que tomes mi mano. ¿Y sabe lo que Dios hará? Dios escuchará su oración.

Qué hermosa declaración, ¿cierto? Toma mi mano, Señor. Toma mi vida. Porque muchas veces a nosotros nos cuesta lo que le estaba diciendo. Y uno se da cuenta, mire, un ratito que estuve sorda, me di cuenta lo importante que es, ¿cierto? Los oídos, la voz, la visión, cada uno de los sentidos, muy importante. Imagínense el cuerpo trabajando como a medio ritmo nada más. Cuando está enfermito usted por ahí se da cuenta, ¿cierto? Hoy anda como así como complicada. Así que yo le invito a cuidarse en esta tarde, en este previo invierno, porque todavía no estamos en invierno, ¿eh? Pero han estado bastante heladas las noches. Cuando no llueve, hace mucho frío. Entonces hay que cuidarse de los cambios de temperatura. Y cuidarnos también nosotros, ¿cierto? En el ámbito espiritual, cuidar qué tan lejos estamos de Dios o qué tan sordos estamos ante la voz de Dios. Cuando no tenemos ese retorno, cuando no tenemos esa partecita, ¿cierto? De escuchar la voz de Dios, muchas veces nosotros pensamos que vamos bien. Caminamos y vamos bien, decimos nosotros. Pero a través de la palabra nosotros, Dios nos muestra y nos dice, mira, este es tu registro, esto es lo que tú tienes que caminar. Estas son las normativas por las cuales debes andar. Así que a mí me encanta esto tan hermoso que hace Dios de dejarnos esta carta de amor. La palabra de Dios es una carta de amor. Una carta de amor donde nos dice, nos narra la caída del hombre, pero también cómo puede ser restablecido. Así que el día de hoy vamos a estar celebrando eso, celebrando el amor de Dios y también dándonos cuenta, en cierta manera, como cuando usted va al médico, vamos a hacer una radiografía, darnos cuenta cuán estamos lejos o cerca de Dios. ¿Qué cree usted? ¿Qué podemos sentirnos? A ver, muy lejos, muy cerca, a veces estamos cansaditos, a veces llegamos luego del trabajo y ya no queremos estar, por ejemplo, a ver, cansado, me cuesta orar. Otra vez se pasó. Yo tengo una amiga que me dice, me pasa las 24 horas y duermo 4 horas, 5 horas. Porque hacen muchas cosas en el día, y es verdad. Entonces, vivimos en un mundo rápido, constante, donde queda muy poco tiempo. A mí igual me ha pillado la hora. Digo, hoy tengo que orar a las 11:30. Y llega la hora y digo, se me pasó. Y a veces sucede. Entonces, vamos a ir a través de la palabra y darnos cuenta de en qué parte están. Porque yo igual me preocupo porque digo, ¿en qué momento llegué a estar tan resfriada? En algún momento me descuidé, en algún momento no comí lo necesario, no me nutrí. En algún momento, tal vez cierto, me descuidé y me alejé de tener una buena salud. Así que el día de hoy yo creo que Dios nos va a hablar de esa manera. Hay otros que andan enfermos de la guatita, enfermos de la cabeza. Nos alejamos a veces, cierto, de muchas cosas. Pero en el ámbito espiritual, Dios siempre nos tiene un remedio, ¿eh? Así que el día de hoy, yo creo que aparte de Él abrazarnos con su amor, nos va a decir una radiografía así. A ver, ¿cómo estás tú, Oriana? ¿Cómo estás? Estás bastante resfriada aquí, pero bueno, ¿cierto? Yo a veces pienso y digo, nosotros por algo estamos, ¿cierto? Tomamos virus, cosas así, porque estamos en un cuerpo mortal, ¿cierto? No somos ajenos. Una persona cristiana no es ajeno a las enfermedades, no, para nada. Pero tenemos victoria en Cristo Jesús. Así que yo me acojo a esa palabra, me acojo a la palabra de Dios. Y el día de hoy vamos a tener una palabra linda, bien bonita, que Dios me estaba diciendo en la mañana, me decía, mira cómo está tu corazón. Así que vamos a ir luego ya a la palabra. Me encantaría que mientras tanto ustedes buscaran su Biblia para poder estar ahí, ¿cierto? En esa partecita tan linda de poder ir a la presencia de Dios.

A través de esta alabanza, bueno, no sé si se dieron cuenta que el programa se llama Volviendo a Casa, o Vuelvo a Casa. Y esta alabanza que está detrás sonando, me encanta porque hay una parte alegre donde dan palmas y dicen, ha vuelto el hijo pródigo a casa. Y me encanta la forma tan alegre que lo toma, pero es una canción un poquito triste. Es una canción tal vez, ¿cierto?, que nos da lado a pensar quién es el hijo pródigo. Y hoy día, aunque usted no lo crea, vamos a estar orando también por él, por el hijo pródigo. Me encantaría que buscaran en sus Biblias el libro de Lucas. El libro de Lucas, capítulo 15, versículo 11. Y vamos a escuchar un poquito la palabra de Dios. Una parábola tal vez muy conocida, una parábola que da cierta apertura a esa alabanza. Vuelvo a la casa de mi padre. Y muchas veces nosotros nos sentimos así. Me encantaría que si han encontrado su Biblia, y cierto, en el Evangelio San Lucas, entre tanto le podría decir que Lucas es médico, ¿eh?, y él hizo una averiguación exhaustiva, cómo determinar y cómo escribir todo según cómo a él le habían contado que sucedieron las cosas. Entonces esta parábola, que nace de los labios de Jesús, contada de una manera tan linda, lo dice así, de esta manera. Lucas 15, versículo 11, nos dice, parábola del hijo pródigo. Dice, también dijo, un hombre tenía dos hijos, y el menor de ellos dijo a su padre, padre, dame la parte de los bienes que me corresponde, y le repartió los bienes. No muchos días después, juntándolos, todo el hijo menor se fue lejos, a una provincia apartada, y allí desperdició sus bienes, viviendo perdidamente. Y cuando todo lo hubo malgastado, vino una gran hambre en aquella provincia, y comenzó a faltarle. Y fue y se arrimó a uno de los ciudadanos de aquella tierra, el cual le envió a su hacienda para que apacentase cerdos. Y deseaba llenar su vientre de las algarrobas que comían los cerdos, pero nadie le daba. Y volviendo en sí, dijo, ¿cuántos jornaleros en la casa de mi padre tienen abundancia de pan? Y yo aquí perezco de hambre. Me levantaré e iré a mi padre y le diré, padre, he pecado contra el cielo y contra ti. Ya no soy digno de ser llamado tu hijo. Hazme como uno de tus jornaleros. Y levantándose, vino a su padre, y aún estando lejos, le vio su padre y fue movido a misericordia, y corrió y se echó sobre su cuello y le besó. Palabra de Dios. Tal vez una historia que usted conoce desde pequeñita, nos han contado, ¿cierto?, en la escuela dominical, o alguien nos ha contado esta historia tan maravillosa del hijo pródigo. ¿Y nosotros qué pensamos? Lo primero que se nos viene a la mente, no sé, una persona pecadora que está lejos, lejos de la mano de Dios. Antes se decía así, lejos de la mano de Dios. Yo recuerdo esos dichos de mi abuelita. Decía, oh, este está abandonado de la mano de Dios. Generalmente una persona como muy enferma, muy deteriorada, uy, está alejado de la mano de Dios, se decía. Y en cierta manera igual puede tener razón ese dicho, ¿eh? Porque alguien que se aleja de Dios, wow, obviamente no está bajo la protección de Dios. Y si bien es cierto, esta es una muy conocida, podríamos colocarle como título a este mensaje, ¿cierto? A ver, ¿cómo podría ser? Porque acá yo veo dos palabras que me llamaron la atención. Por una parte, dice que el hermano menor se fue lejos, lejos. Y después dice que más adelante, cuando él recapacita, vuelve. Entonces podríamos colocarle, ¿estar lejos o estar cerca? ¿Qué significaría eso para nosotros? ¿Lejos o cerca? Podría ser cierto que nos sintiéramos dignos, lejos de la mano de Dios, o tal vez cerca. Y yo con esto, bueno, me puse a meditar en esto y dije, oh, esta parábola es maravillosa. Es maravillosa para hablarle a aquellas personas que se sienten lejos o están lejos de la mano de Dios. Pero Dios me hablaba a mi corazón y me colocaba así como un espejo. Oriana, ¿tú estás lejos o estás cerca de la mano de Dios? ¿Estás lejos o es cerca? Porque acá hay dos hermanos. Y mire, vamos así como a desmenuzar un poquito
esta parábola? Porque hay un hijo mayor y un hijo menor. El menor se va y pierde, ¿cierto? Toda su herencia la malgasta. Pero sabemos que al tiempo después él recapacita y vuelve. Y dice, oh, pero yo cuando estaba con mi padre tenía cosas hermosas. Cuando estaba con mi padre, a mí no me faltaba nada. Y cuando vuelve, el hermano mayor se pone celoso. Por lo tanto, vemos personas que a lo mejor sintiéndose cerca de Dios, están también lejos de Dios. Y este hermano mayor dice, claro, ahora viene llegando el que malgastó todo. Ahora viene llegando aquel que se farrió toda la fortuna. Y tú le mandas a hacer fiesta. El padre tiene una respuesta tan linda, mire, yo se la voy a leer a usted, ¿eh? La respuesta tan hermosa que dice el padre, le dice, entonces le dijo, hijo, tú siempre estás conmigo y todas mis cosas son tuyas, mas era necesario hacer fiesta y regocijarnos porque este tu hermano estaba muerto y ha revivido, se había perdido y es hallado. Tenemos un hermano menor que tal vez había ido lejos físicamente. Se fue lejos. Imagínese hasta cuidando cerdos. En el sentido del pueblo judío, cerdos es algo inmundo. Por lo tanto, aquí Dios nos está mostrando que tal vez, él vivió en forma inmunda. Vivió tal vez, cierto, deteriorado, malgastando todo con sus amigos, aparentemente amigos. Pero también tenemos un hijo mayor que, mira, está en la casa. Está al lado del padre, pero no se da cuenta que está con el padre. Tal vez está cumpliendo, tal vez está llevando todo el negocio así en forma exhaustiva, cuenta todos los corderitos, hace todas las tareas, hace bien hasta la cama, todo. Pero le falta disfrutar, abrazar al padre. Le falta la presencia del padre. Parece que él no se había dado cuenta que estaba viviendo al lado del padre. Y eso vamos a hablar hoy día. ¿Cuántas personas, cuántas veces nosotros no nos damos cuenta que nos hemos alejado de Dios? Y aparentemente estamos cumpliendo, oramos, estamos. Y decimos, no, si yo ahora sí yo estoy bien y voy a ayunar y voy a hacer esto. Y de pronto nos damos cuenta, frente al espejo, frente a la palabra, ¿estás disfrutando la presencia de Dios? Oh, Señor, es que estoy un poquito enferma, me duele todo. Es que este cuerpo ya no me acompaña, ya no tiene 15 como antes. No tiene ni 30, ya tiene como 80 años. Me siento así, hasta sordo me estaba quedando hace un rato atrás. Y Dios me dice, ¿y en qué estás gastando tu vida? ¿Al lado de quién estás? ¿Dónde están tus pensamientos? ¿Dónde está tu corazón? ¿Y sabes lo que Dios me hacía darme cuenta? Que todas aquellas riquezas que gastó este hijo pródigo se refiere a lo más preciado que él tenía. Era algo que tenía con el padre y lo fue a malgastar en otro lado. Es algo que tenemos con el padre, pero lo vamos a malgastar en otras cosas. Entonces Dios me hacía sentir en mi vida, no sé si en la suya, pero en mí, me hacía sentir de todos los años que tienes, ¿en qué gastaste tu tiempo? ¿En qué gastaste tu tan preciada vida? Esa vida que tenemos acá en esta tierra, donde pueden ser, no sé, 50, 70, 80... Hay gente que muere antes, no sé, pero ¿en qué gastaste tu vida? ¿La disfrutaste? Y alguien podrá decir, sí, yo disfruté, viajé, hice esto, derroché tanto dinero, salí con amigos, estuve en tantas fiestas, hice tantas cosas. O tal vez podrá decir, yo tuve 5 títulos, o yo tuve todo esto. Tuve 10 hijos, o puede decir, tuve 2 hijas. Puede decir, sentirse bien o sentirse mal. El día de hoy, Dios me llama a mí a mirarme en un espejo. Tu vida, ¿dónde estás? ¿Eres el hijo mayor o eres el hijo menor? Te cuento que el hijo menor, en un momento cuando gastó todo, valoró lo que tenía con el padre. Entonces dijo, yo volveré a la casa de mi padre, porque yo sé que ahí no me falta nada. Cuando yo estoy con mi padre no me falta nada. El hijo que estaba en la casa, aquel que se portaba bien, lo tenía y no se había dado cuenta. ¿Cuántas veces nosotros pasan los años y no nos damos cuenta que estamos con el Rey de Reyes, Señor de Señores, aquel que toma nuestra vida en sus manos, aquel que nos ha dejado viva hasta este día, por algo, por un propósito, por alguna razón, por alguna hermosa razón, para decirle a alguien que Él le ama? Muchas veces nosotros, lo digo por mí, ¿eh? Muchas veces uno dice, oh, si hubiese estado tal persona yo sería feliz, si... O mi tía estuviera, yo sería feliz. O si sucediera esto, yo sería feliz.
Y Dios me dice, mi presencia no te basta. Y mis caricias no te bastan. Y todo lo que tienes a tu alrededor no te basta. Entonces yo me veo dibujada ahí, en el papel del hijo mayor, mirando, diciendo, ¿saben qué? Creo que no hay parábola más linda que esta, donde Dios nos hace un llamado a todos, donde Dios nos hace un llamado a chicos, a grandes, a jóvenes, a adultos, a todos. Estás viviendo la presencia de Dios, estás disfrutando de la presencia de Dios, estás disfrutando de la alegría de ser llamado hijo de Dios. Yo me hago esa pregunta ahora. Usted, si quiere, la responde ahí en su casita. Yo me hago esa pregunta. Y digo, no importa, a ver, estoy resfriada, me complica la salud, pero yo tengo una vida eterna. Yo tengo la presencia de Dios en mi corazón. Y quiero disfrutar ese momento, quiero disfrutarlo ahora. Porque mañana será otra cosa, será otra bendición, será otro momento con Él. El hijo mayor no se había dado cuenta que en cualquier momento podía tomar un becerro y hacer fiesta. No se daba cuenta que en cualquier momento podía abrazar al Padre. Podía decir, Padre, tengo ganas de esto. A veces nosotros no pedimos, no gozamos. Señor, quiero disfrutar. A ver, ¿qué podría decir en este momento? Quiero disfrutar de la aurorita. ¿Puedo disfrutar de mis sobrinos nietos? ¿Sí? ¿Puedo disfrutar de ellos? ¿Puedo disfrutar? Hoy me doy cuenta de que hay muchas cosas que puedo disfrutar. ¿Puedo disfrutar de mis gatitos? Sí, también puede ser. De algún detalle. Puedo disfrutar de respirar. Puedo disfrutar de una alabanza. Y decirle a Dios, gracias Dios, porque llegaste justo a tiempo. Llegaste justo a tiempo en mi vida, en la persona de mi familia. Llegaste justo a tiempo cuando alguien iba a partir y tú llegaste justo a tiempo. Lo tomaste, lo abrazaste. Gracias a Dios porque cada persona de mi familia, tú la has abrazado. Tú le has dado la oportunidad. Si yo me pongo a pensar, wow, creo que estaba siendo como el hijo mayor. Me estaba quejando. Cuando Dios me ha dado tantas bendiciones, tantas cosas lindas, tantas maravillas. Incluso esta lluvia. ¿Sabes que llueve? Y yo puedo, no me gusta decir esto, pero lo voy a decir. Yo puedo irme en mi auto nuevo. Una bendición de Dios. Puedo llegar a mi casa y hay unos gatitos que me están esperando. ¡Qué bendición más grande! Hay personas que no lo tienen. Hay personas que no disfrutan eso. Hay personas que a lo mejor se sienten lejos de Dios. Y hoy día es un llamado a acercarnos. Hagamos fiesta con el hermano menor también. Hay hermanos menores que se sienten tan lejos que dicen, oh, yo no puedo, me cuesta tanto, yo no puedo acercarme a Dios. Han pasado tantos años y he malgastado. ¿Sabe qué es lo que malgastó el hijo? Fue la vida. Vida. Muchas veces nosotros malgastamos vida. Malgastamos recursos. Malgastamos sonrisas. Malgastamos palabras. Hoy día Dios nos está llamando a adorarlo, a bendecir, a alabar. Primero con las hermosas alabanzas que están aquí en la radio. Y con su palabra diciéndonos, mira, ¿acaso no te has dado cuenta que siempre yo he estado contigo? Mira, busca el momento más triste de tu vida. Un desafío para cada uno que está ahí. El momento más triste de tu vida. ¿Acaso Él no estuvo contigo? ¿Acaso Él no te dio la mano? En tu momento de que tú pensabas que estabas sola, ¿acaso Él no tomó tu mano y te sacó? Cuando tú clamaste con fe, ¿acaso Él no te tomó y te restauró? El día de hoy hay un reconocimiento. Vamos a ser los hijos mayores. Y vamos a ser los hijos mayores. Y vamos a estar contentos y vamos a decir, ojalá que lleguen luego muchos hijos menores que se han malgastado su vida, que tal vez si se ha ido el tiempo en ellos, puedan reconocer, puedan decir, oh Señor, yo quiero estar contigo. Me doy cuenta que hay personas que son felices, que son alegres, que aunque estén enfermas, igual están contentos, igual están felices. Porque tienen algo mucho más grande en el corazón. El envase se va deteriorando. Van saliendo canitas, van saliendo arruguitas. Pero por dentro hay algo que se va renovando día a día. Hay una libertad. Hay una libertad de poder hacer lo que queremos. Porque estamos en la casa de nuestro Padre. Estamos con Él. Miren, hay personas que de pronto se alejaron de Dios y ni siquiera se dieron cuenta. ¿Sabe usted que el hombre tiene dos realidades? ¿O está o no está? ¿Estamos cerca o no estamos cerca? ¿Usted recuerda, por ejemplo, se recuerda de Sansón? Sansón, ¿sabe usted que ni siquiera se dio cuenta que Jehová
se había apartado de él. Sí, esto sale en el libro de Jueces, capítulo 16, versículo 20. Si usted quiere, lo anota. Jueces 16, 20, dice ese versículo, el Espíritu de Dios se había alejado de él y él ni siquiera se había dado cuenta. El hijo pródigo se había ido lejos, físicamente, pero recordaba en su corazón que había algo lindo cerca del padre. El hijo mayor estaba cerca, pero no se había dado cuenta que no valoraba la presencia del padre. Hoy día hay una palabra para todos, para mí, para usted, para nosotros. Mira, si te sientes lejos, como el hijo pródigo, es tiempo de volver. Es tiempo de restaurarnos. Es tiempo de volver. Es tiempo de abrazarnos. Y si has estado tal vez en una iglesia por harto tiempo, y dices, oh, mi amor por Dios se ha enfriado, tal vez no te habías dado cuenta que el Padre está a tu lado, que el Padre está contigo en todo momento. Que cuando tú oras, Él está contigo. Es el paracleto, uno que está al lado tuyo. Creo que hoy día Dios nos está hablando a cada uno, a todos, a volver. Este joven dijo, recapacité, me volveré, volveré a mi padre. Pero no se dio cuenta que al volver, el padre hizo fiesta. Hoy día hay una fiesta en el cielo, hoy día hay una fiesta por uno que vuelve, por uno que vuelve. Yo creo que hay muchos, muchos hijos pródigos. Tal vez uno puede pensar, nombre, y decir, oh, esta personita, y todo el mundo dice, es porfiado, es porfiada. Ese hijo pródigo en algún momento va a volver, va a volver. Si hay un hermano mayor, si hay una mamá que está orando, si hay un pueblo que está orando, él va a volver. Porque ¿saben qué? En la casa de mi padre hay muchas moradas, y él las fue a preparar, y él no miente. Y él quiere que estemos todos en esa mesa, todos juntos. Así que el día de hoy, yo creo que hay una palabra para mí, para usted mamita, para usted también que tiene un imposible, para usted que dice, oh, yo pensaba que Dios no se acordaba de mí. Él está ahí, diciéndote, mira, toma todo lo de la casa. ¿Quieres beneficio? ¿Quieres algo para ti? Ora. ¿Quieres algo? ¿Quieres un milagro? Humíllate. ¿Quieres una bendición? Esfuérzate. Yo estoy a tu lado, yo estoy contigo. Creo que muchos de nosotros en algún momento nos sentimos esclavos, esclavos de la enfermedad, esclavos del pecado, esclavos de algunos de las adicciones. Todos, cada uno de nosotros somos esclavos. Pero el día de hoy Dios nos va a liberar. El día de hoy Dios va a romper cadenas. El día de hoy Dios va a dar una grata nueva de salvación para alguien. Alguien que a lo mejor estaba con poca fe. Alguien que a lo mejor estaba con su corazón destrozado. Está llorando, está angustiado, angustiada por algo que quiere y cree que el Padre no se lo dará. Hoy día Dios te dice que Él te lo dará, que Él estará contigo, que si tú caminas con Él dentro de su casa, tú puedes vivir libre, libre, libre. Hoy día no solo hay hijos pródigos, hay hijos mayores. Podemos abrazarnos, podemos juntarnos, podemos decir gracias Dios, gracias, gracias por ser tan lindo con nosotros. Gracias por llamarnos justo a tiempo. Hoy día, justo hoy, día 11 de junio, tú estás aquí hablando nuestro corazón, diciéndonos, soy tu padre y contigo todo, todo está bien. Todo está bien. Vamos a estar orando un ratito más, pero me encantaría que tú en tu casita, tú abrieras tu corazón y le dijeras, Señor, saca de mí todo, todo lo que impida. Yo quiero orar, quiero acercarme a ti. Me he dado cuenta que tal vez he sido esclava de los recuerdos, he sido esclava del tiempo, he sido esclava tal vez de estar pensando en el pasado. Pero ahora tú me quieres liberar. Ahora tú quieres tener un encuentro conmigo. Te abro mi corazón, te abro mi corazón.

¿Cuántos hijos de Dios hay hoy día acá, cierto? ¿Cuántos hijos de Dios hoy día recapacitaron y dijeron, no me había dado cuenta, pero el Padre está conmigo, está en cada momento? Esta preciosa alabanza, cierto, que nos da a entender lo lindo que Él es con nosotros, cómo nos llama, cómo cada día nos llama. Nos hace entender que Él quiere usarnos a cada uno de nosotros, quiere usarle a usted, orando por su hijo, por su nieto. Quiere decirle de que Él está con usted, que en cada momento Él está escuchando cada oración. Hay algunos pedidos de oración, generalmente por la familia, por los nietos, dice ahí. Vamos a leer algunos saludos. Sí, acá está mi hermana. Bueno, teníamos nuestra hermana Sandra Moreno. Nuestra hermana Carmen Pérez nos dice, buenas tardes, hermana Oriana, aquí escuchando la palabra de Dios y a la vez esas lindas alabanzas que nos sirven para reflexionar y meditar. Muchas bendiciones también para todos los que están escuchando la radio. Luego mi hermana Carmen Pérez, que es mi madre, dice, hermana Oriana, pido mucha oración por mi familia, especialmente por mis nietos y por un día a la vez, a mi Señor, por su día a la vez, ¿cierto? Es una linda alabanza también, un día a la vez, ¿cierto? Ella vive un día a la vez. A mi Señor, amén. Desde Quillón, mire, de donde nos está escuchando mi madre. Sandra Moreno nos dice, qué maravilloso mensaje, hermana. El Padre nos espera, sí, nos espera con los brazos abiertos. A mi hermana Andrea está ahí, hermoso mensaje para todos los auditores. Saludos desde Mulchen, ¿cierto? Y sí, vamos a estar orando por toda la familia. Creo con todo mi corazón que Dios está despertando a muchos hijos pródigos, está despertando a muchos hijos mayores. Creo con todo mi corazón que Chile está viviendo un avivamiento, que cada uno de sus hijos lo está llevando a avivarse, a hacer un avivamiento. ¿Cuál es el avivamiento? Cuando nosotros proclamamos, cuando nosotros decimos, mira, hay alguien que está con nosotros, no hay oscuridad. Lo que decía la alabanza, yo ya no tengo miedo, no hay temor, porque mi Padre está conmigo. Y mi Padre me dice que me ama, que me ama. Yo creo que el mundo necesita saber que hay un Dios que nos ama, que hay un Padre que nos ama. Hay hijos pródigos que necesitan saber en su corazón que hay alguien que lo está esperando, que hay un Padre que los ama, que hay un hogar, que hay una casa. ¿Vamos a estar orando? Sí, sí, vamos a estar orando ya, ¿cierto? Y me encantaría que usted en su casita orara conmigo. Sobre todo aquellas personas que han pedido oración, aquellos que tienen un imposible en su vida. Mire, yo les pediría si pudieran cerrar sus ojitos, si pudieran tocar con su mano su corazón y pudieran ir ante el Padre y decir, digamos todos juntos, Señor, gracias. Gracias, Dios mío, por nunca olvidarnos, por vernos en nuestro momento más triste, por ver cada aflicción. Gracias, Dios, porque tú esta tarde nos has congregado, nos has juntado, nos has dado fuerza, tal vez donde no había ánimo ninguno, pero tú nos has dado fuerza. Nos das una palabra, un aliento, y nos dice que tú eres el Padre del hogar, que podemos estar cerca tuyo, que si estamos enfermos tenemos donde clamar, si estamos tal vez tristes tenemos donde pedir. Pero también nos dice que hay muchos hijos que están por ahí, que están tristes, que están tal vez, cierto, complicados de salud. Hay un pedido por un niño, por Gaspar, vamos a pedir por él, vamos a colocar nuestro corazón, cierto, también en esta oración. Vamos a orar por este pequeño, para que Dios haga su voluntad, que él abrace, primero que nada, hoy es triste decir esto, abrace la familia, porque detrás de todo esto hay un propósito grande, hay un propósito para Gaspar, hay un propósito para la familia. Señor, muéstranos, Dios mío, tu amor a través de ese abrazo. Que tú vayas, Dios mío, donde él está. Señor, no hay ninguna enfermedad, Dios, que se te niegue, pero confiamos, Dios, en que tu voluntad es perfecta. Proclamamos al Rey, al Señor y Salvador, nuestro Dios sanador, Rafa, nuestro Dios que está siempre con nosotros. Gracias, Dios, por recordarnos cada día cuán débil somos. Las enfermedades están ahí, pero tú, Dios mío, estás con nosotros y tú eres mayor que la enfermedad. Gracias, Dios. Te pedimos, Dios, por la mamita de Gaspar, por aquellos, por sus familiares, por aquellos que están orando por él, y por él también. Coloca en su corazoncito, abraza a Dios, aquella familia. Así también, Dios, como muchos que tal vez están, Dios mío, complicados de salud, por aquellos que han pedido oración, por aquellos tal vez que están en los hospitales, por aquellos que tal vez se han alejado de ti.
cualquier enfermedad, Dios, alguna enfermedad de tristeza, de depresión, Señor, un toque tuyo será diferente. Un toque tuyo, Dios mío, en nuestro corazón. Queremos sentirte, Dios, esta noche. Queremos irnos a dormir, Dios, diferente. Esta noche queremos dormir como hijos. Hoy dormiremos en nuestra cama, en nuestra pieza, en los brazos de papá. Hoy retornamos a ti. Hoy retornamos, Dios mío, a la oración. Hoy retornamos, Dios mío, a tener una comunión contigo. Si en algún momento nos hemos alejado, Dios, recíbenos. Recíbenos, Dios. Hoy estamos aquí, clamando, pidiendo, adorándote, diciéndote gracias, papá. Gracias por tanto amor. Gracias, Padre. Gracias por todo esto que nos das. Hoy nos iremos tranquilos, descansando, Dios mío, en tus promesas. Estas peticiones quedan aquí, ante el trono de tu gracia, ante el trono, Dios mío, de tu misericordia, para que tú hagas tu divina voluntad. Descansamos, Dios mío, en nuestra oración. Y al abrir los ojos, Señor, el mundo tal vez pareciera que sigue igual, pero creemos fielmente que tú estás con nosotros. Tú mueves todo, que tú estás trabajando. Mientras todo está en silencio, tú trabajas, Dios, para tus hijos. Gracias, muchas gracias, Padre eterno.

0: Y con esta alegría y con este gozo ya nos estamos despidiendo cuando son las 9 de la noche ya con 2 minutitos. Nos vamos bien contentas, bien alegres, ¿cierto? Confiando en las promesas de nuestro amado Dios. Le dejamos bendecido y que el día de mañana pueda también, ¿cierto?, estar escuchando el matinal en la mañana. Y en la tardecita tenemos el programa de nuestras hermanas, ¿cierto? Mujeres de Fe. Muchas bendiciones. Shalom.
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Vamos con los pies, sí, vamos, muévame los pies, muévame los pies.

Y el diablo sabe muy bien cómo engañar. Y el diablo sabe muy bien cómo dividir. Y la obra más trágica que el diablo hace es dividir. Cristo lo dijo: Padre, que sean uno como tú en mí y yo en ti. Ese es el llamado de Dios a la iglesia ahora. Que seamos uno.

Ah, ahí estás tú, el que decías ser el enviado, el supuesto Mesías, el que iba a destruir el templo y a reconstruirlo en tres días. Fantasías y sensacionalismo, tus seguidores llenos de fanatismo. 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

0: de que eres inocente, aunque pensándolo bien eres culpable. 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
1: Te tendría todo esto porque puedo, pero es necesario esta situación.

¿Será que no temes a Dios? Este hombre no merece estar aquí con nosotros dos. No, no seas indiferente, que a él lo han condenado injustamente. Él no tenía que atravesar este tormento. Sus verdugos sentirán el remordimiento. Presiento que este hombre es el hijo del Dios viviente. Creo que se está derramando sangre inocente.

0: en este momento en el que perezco.
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0: 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No me vayas a olvidar y acuérdate de mí cuando comiences a reinar.

0: morará bajo la sombra del Omnipotente.
1: Diré yo al Señor, esperanza mía y castillo mío.
2: Él te librará del lazo del cazador, de la peste destructora.
1: Con sus plumas te cubrirá y debajo de sus alas estarás seguro.
0: Escudo y adarga es su verdad.

Vamos a alabar a Dios todos juntos. Vamos aquí arriba. ¡Hey!

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Hola, hola, ¿cómo está? Ahí estamos y tengan todos ustedes muy buenos días. Qué bueno poder saludarles este día viernes, un día más, acá en la radio, ¿eh? Buenos días a todos los auditores, buenos días a cada uno de los que están juntitos a nosotros en esta mañana, esta fría mañana de día viernes. Hoy es viernes 12 de junio y estamos un día más acá en la radio, armando esta programación bien bonita, ¿cierto? Para compartir junto a ustedes. Queremos comenzar esta jornada dando gracias al Señor por el regalo maravilloso de la vida, ¿eh? Claro, qué bueno es poder amanecer cada día y reconocer que cada amanecer, ¿cierto? Es una muestra de la misericordia de Dios. Eso es lo maravilloso y lo grande que tenemos cada día, ¿verdad? Es una nueva oportunidad ahí para caminar de la manito del Señor, aprender cosas nuevas, ¿cierto? Crecer también y disfrutar de las bendiciones que Él prepara para nosotros, para cada uno de nosotros, para usted, para mí, para todos, ¿sabes? Quienes hemos creído en el Señor. Así que celebra la vida, ¿ya? Claro, así decía la canción que acabamos de escuchar, bien bonita, ¿verdad? Celebra la vida, es un buen momento, ¿verdad? Claro, celebrar la vida, celebrar cada momento, celebrar cada milagro que el Señor ha puesto en nuestras vidas, ¿ah? Celebrar que estamos aquí. ¿Cómo no celebrar que estamos aquí nuevamente, cierto? A través de la radio. Está usted, cierto, en su trabajo, en el lugar donde quiera que esté. Es un milagro del Señor que usted esté en ese lugar y en este momento. Así que imagínense cuántas personas anhelan, cierto, tener una nueva oportunidad, un nuevo amanecer, una nueva esperanza. Por eso, antes de estar mirando, ¿cierto? De estar quejándonos por muchas cosas, por dificultades, levantemos nuestra mirada al cielo y agradezcamos al Señor por este nuevo día, ¿cierto? Que Él nos ha regalado. Así que quizás esta semana que pasó, ¿verdad? Una semana difícil para muchos, semana complicada, semana con muchos desafíos, momentos de cansancio, quizás de preocupaciones, ¿verdad? Pero hoy podemos afirmar con confianza que hasta el día de hoy Dios nos ha sostenido. Dios sigue siendo fiel. Él no cambia, Él no nos deja botados ahí, ¿eh? No nos abandona por ningún momento, ningún motivo, ¿verdad? Así que damos gracias al Señor por este momento que nos permite vivir, ¿cierto? Por llegar al día viernes, por superar una semana más y recordar que su amor permanece para siempre y su gracia nos sostiene, ¿verdad? En todo momento, momentos de tristeza, momentos difíciles y también en momentos de alegría, Señor. El Señor está con cada uno de nosotros. Así que este viernes sea una jornada llena de tranquilidad, de esperanza, de paz, de ser agradecidos con el Señor, ¿verdad? Quizás en lo que tengamos que hacer hoy, ¿cierto? En los desafíos que se nos presentan el día viernes, quizás en el trabajo, ¿cierto? Hay cosas que hacer. En medio de todo eso, en medio de cada paso que vayamos dando, reconocer que su mano, ¿cierto?, está junto a nosotros, que su mano nos guía, que su mano, ¿cierto?, sigue abriendo puertas y renovando fuerzas por sobre todas las cosas. Así que le deseamos un día bendecido junto a su familia, a sus compañeros de trabajo, ¿verdad?, a todos los que están ahí al ladito suyo. Bendiciones en esta mañana de día viernes. Y la invitación es a seguir adelante con ánimo, con fe, con la certeza de que el Señor está obrando en cada uno de nosotros. Él no se ha ido, ¿ah? ¿Eh? Dios sigue siendo fiel, claro que sí. Dios es fiel y eso tenemos que nosotros celebrarlos. Celebrar, claro, celebrar la vida, celebrar la gracia de nuestro Señor y reconocer, ¿cierto? Cada una de las bendiciones que llegan a nuestras vidas. Quizás a veces estamos esperando la gran bendición, ¿ah? ¿Eh? Estamos esperando la gran respuesta y dejamos pasar a veces las cosas cotidianas de la vida en las cuales Dios nos va consintiendo, ¿ah? ¿Eh? El Señor a veces nos va dando regalitos, ¿cierto? A medida que va pasando nuestra vida y a veces no nos damos ni cuenta, ¿eh? Y somos poco agradecidos de esas cosas. ¿Por qué? Porque a veces estamos esperando la gran bendición, ¿ya? Que sin duda va a llegar en el momento preciso, en el momento de Dios, en el tiempo de Dios. Pero aprendamos a dar gracias por esas pequeñas cosas que día a día, ¿cierto? Van produciéndose también a nuestro alrededor. Así que gracias a Dios por eso. Porque grande es el Señor, grande es Dios. Buenos días y vamos adelante con la programación de hoy. Billy Butster, ¿eh? Nos dice, ¿por qué grande es? Linda canción para dar el puntapié inicial a esta mañana de día viernes.

Bien, ahí nos acompañaba a Don Billy Buster, al pastor Billy Buster, con esta linda canción, Porque Grande es Él. Buena canción para comenzar el día, ¿cierto? Acá en la radio. ¿Cómo está el tiempo hoy? No, tampoco tuve hoy día la oportunidad, la posibilidad de ver cómo está el clima. Parece que está nublado, sí. Claro, continúa entonces el clima, continúa nublado. Bueno, así es la cosa nomás, pues vamos a tener que acostumbrarnos, ¿cierto? Estamos ya pronto a comenzar el invierno, sí, ahí eso que aún no comienza, Sí, pero ya se viene luego el invierno. Y sabe otra cosa que se viene también pronto, vamos a pasar el datito acá, Claro, pues ya se viene la celebración del Día del Padre, Claro. El día de celebrar al rey de la casa. Sí, bueno, usted ya como todos saben, ¿cierto? El día de la madre ya pasó, sí, mayo pasó y se conmemoró, ¿cierto? Se celebró el día de la madre. Y ya nos toca a nosotros los padres, ¿cierto? Pronto, en junio, falta muy poquito. Junio es uno de los meses bien celebrado, Claro, ya que trae consigo esta nueva jornada, ¿cierto? Esta ocasión de celebrar, entonces, de reconocer también el rol de los padres, ¿ya? Sí, pues a veces somos un poquito olvidados nosotros los padres, como que quedamos un poquito de lado, como que siempre hay más auge ahí al día de la mamita, Sí, siempre hay varias tallas, ciertos chistes y memes que se hacen respecto a aquello, Pero bueno, igualmente no hace, siempre es importante que nos recuerden un poquito, Sí, pues. Claro, a una reunión familiar puede ser, ¿ya? Algunos regalos tradicionales. Sí, pues sí, hay regalos tradicionales para el Día del Padre, ¿ya? Claro, como el calcetín, ¿cierto? Alguna prenda ahí para el papito. Así que siempre es bueno ahí recordarle, reconocer su labor con alguna cosita, con algún regalito, ¿ah? El otro día estaban conversando los chiquillos acá, ¿cierto? El Héctor con la Nicole. Estaban hablando un poquito de eso, del regalo del Día del Padre. Entonces, el Héctor hacía alusión de que cuando se viene el Día del Padre, siempre las ofertas están relacionadas con herramientas de trabajo, Claro, y siempre se dice ahí, ofertas, ¿cierto? Para el Día del Padre, en Sodimac, en el ICI, hay algunas empresas, ¿cierto? Relacionadas al tema de las herramientas para el Día del Papito, Claro. Imagínense, ¿qué pasará si el Día de la Madre le regalaran algún artefacto a la mamita? No le gustaría mucho, ¿cierto? No, pues a la mamita no le gusta que le regalen, ejemplo, a ver, una batidora de cocina, o que le regalaran un escobillón. Sería muy feo, ¿cierto?, ese regalo. Pero sin embargo, a nosotros ahí nos regalan herramientas de trabajo. ¿Qué nos estarán queriendo decir a nosotros? ¿Cierto? Claro, si nos regalan un taladro, a lo mejor nos están queriendo decir que nos vayamos a arreglar el techo antes que comiencen las lluvias fuertes, Puede ser. Bueno, ¿cuándo es el Día del Padre acá en nuestro país en este año 2026? La fecha oficial del Día del Padre en Chile corresponde al 19 de junio de cada año, de acuerdo con lo establecido en el decreto 1110 del año 1976. Ah, es un decreto ley esto, Claro, un decreto... Y establecido en el año 1976. Ahí pensaba que era una conmemoración, una celebración así nomás, ¿no? Pero está estipulado entonces ahí en este decreto. Pero bueno, el 19 de junio entonces de cada año correspondería al Día del Padre. Sin embargo, la celebración que comúnmente realizan las familias, tanto cierto en casita y también lo que está relacionado al comercio, todo esto se traslada al tercer domingo de junio. Pero siempre se traslada, ¿cierto? Igual el Día de la Madre se traslada al día domingo para tener más tiempo, ¿cierto? Por el día domingo la mayor parte de las personas.

personas no trabajan, entonces tienen un tiempo disponible ahí para estar con su familiar, con su mamita, en este caso con el padre. Por lo tanto, es este año 2026, el Día del Padre se traslada entonces al día 21 de junio, domingo 21 de junio. Falta poquito, ¿ah? Sí, ahí le estamos pasando el dato, entonces, alrededor de 10 días, 9 días podría ser, claro, para que ya llegue esta fecha tan esperada, ¿cierto? Por todo, yo creo, ¿ah? Sí, pues, el próximo fin de semana, entonces, ya estaríamos casi listos para el Día del Padre, ¿ah? Claro que sí. La fecha es una de las más importantes, dicen, ah, si no es tan importante. Aquí el artículo que yo estaba leyendo, ¿cierto? Está equivocado, si no le dan tanta importancia al Día del Padre, sí. Aquí estamos con cosas. Yo creo que este artículo fue escrito en otro país, ¿ah? No fue escrito acá en Chile. Sí, pues. Así que yo creo que lo importante sí es organizar un almuerzo familiar, ¿cierto? Alguna cosita y poder compartir junto a la familia. Eso es lo, yo considero que eso es lo más importante, lo bonito, ¿cierto? De poder estar junto a la familia, tomando alguna oncecita, ¿verdad? Compartiendo junto a nuestros seres queridos. Yo creo que sí, eso es importante. Bueno, el origen de esta conmemoración, ¿le cuento? ¿Sabía usted por qué se celebra el Día del Padre? Te lo cuento inmediatamente. Se remonta a Estados Unidos, a la iniciativa. Bueno, siempre todas estas cosas parten por allá, nunca parten aquí en Chile, sí, parten allá lejos. Por otro lado, en este caso, se remonta a Estados Unidos. La iniciativa surgió en el año 1909, gracias a... ya me pillaron con estos nombres extranjeros, Sonora Smart Dodd, dice, quien quiso rendir homenaje a su padre William Jackson Smart, un veterano de la Guerra Civil estadounidense. Tras la muerte de su esposa durante el nacimiento de su sexto hijo, Smart asumió solo la crianza de toda su familia, convirtiéndose en un ejemplo para su hija. La propuesta ahí ganó popularidad en distintas ciudades estadounidenses y años más tarde fue reconocida oficialmente por las autoridades del país. Actualmente, el Día del Padre se celebra entonces en gran parte del mundo y es una de las fechas familiares más importantes del año. ¡Ah! Se tiraron el carril ahí. Y bueno, pero quizás no es la más importante, pero sí es una fecha que cobra real importancia y eso es lo que nosotros debemos valorar siempre al padre, ¿verdad? Al que se sacrifica y no, así. Tanto el padre como la madre, yo creo que tienen ambos una gran importancia. Son importantes porque ambos se sacrifican, ¿cierto? Para llevar lo mejor a sus hijos. Es cierto, a veces el padre se sacrifica, ¿cierto? Lejos del hogar, trabajando para traer lo mejor, ¿ya? Pero también la madre tiene gran parte en eso, ¿ya? Participa harto en la educación de sus hijos. Quizás es la mamá en la que está en casita, siempre teniendo, ¿cierto? La comidita, teniendo algo rico a su hijo. Y muchas de las mujeres también hoy en día trabajan y son el sustento para el hogar. Así que ahí está bien compartida la cosa nomás, ¿eh? Claro, entre el papá y la mamá se comparten los quehaceres del hogar, la educación de sus hijos y también el poder llevar el sustento a la casita. 10 de la mañana, 27 minutitos. 10 de la mañana, 27 minutos.

Bien, ya estamos de regreso, 10 de la mañana con 31 minutitos. Contarles un poquito, que estamos con problemas, hay dificultades con las líneas de WhatsApp, ¿verdad? WhatsApp está un poquito ahí con alguna complicación, eso es lo que se reporta. También se reporta caídas de Facebook, de Instagram, ya en varios países. Contarle un poquito esto, miles de usuarios reportaron durante la mañana de este viernes problemas de funcionamiento en plataformas de Meta como Facebook, Instagram y WhatsApp, situación que afecta a distintos países y que generó una ola de comentarios en redes sociales. ¿Ya? Según los reportes, las fallas comenzaron cerca de las 9:15 acá en Chile, por lo menos, y se relacionan principalmente con dificultades para iniciar sesión, actualizar el contenido y cargar publicaciones dentro de las aplicaciones. Sí, pues nosotros estábamos tratando ahí de cargar algunas publicaciones, ¿cierto? Y también estábamos tratando de abrir WhatsApp y también había problemas, Así que eso es lo que se reporta hasta el momento. Por eso es que no podíamos abrir WhatsApp acá, estamos complicados, ¿cierto? Teníamos un material ahí en Instagram, teníamos algunos materiales y no los pudimos.

Por ahí sí, ahí estamos de regreso. Ve, está complicada las comunicaciones hoy durante la mañana. Bueno, los reclamos se multiplicaron, ¿cierto? En las plataformas ahí, usuarios se pusieron a compartir varios mensajes, ahí informando el problema que está ocurriendo, ¿eh? Claro, hay además sitios especializados en monitorear el estado de servicios digitales registraron un aumento significativo en los reportes de fallas, ¿ya? Que según los testimonios afectarían a usuarios en gran parte del mundo. Esto lo estamos leyendo acá, ¿cierto? De una página que logramos abrir, ¿ya? Sí, logramos abrir un poquito aquí, ¿cierto? Y nos informamos de todo esto, entonces, ¿ah? Porque no podíamos abrir ninguna plataforma. No sé si a usted le pasó. Yo creo que le ha pasado, ¿ah? A más de alguno le sucedió esto, que tuvo alguna complicación ahí con su plataforma. Y claro, se debe a esta situación entonces, ¿ah? Claro, se debe a este tema de la caída entonces de Meta, ¿ya? Que se reporta en cuanto a sus plataformas asociadas allá. Bueno, eso es un poquito para que ya podamos comprender, ¿cierto? Lo que ha estado sucediendo a esta hora de la madrugada. Ya ha pasado a las 10 de la mañana, si no, así tampoco es tan temprano. No, no crea que están de madrugada. Y pues, ya, vamos a tratar entonces de ir avanzando en lo que es la programación de la radio, buscando algunas cositas acá, revisando. Un accidente de tránsito se dio durante horas de la mañana, ¿eh? Noticia que nos llega acá a los estudios de la radio, noticia que nos llega muy tempranito, ¿verdad? Y nos dice inmediatamente si lo voy a dar a conocer. Claro, accidente de tránsito donde habían dos carabineros involucrados, ¿eh? Esto sería en Concepción, entre Prat y Freire. Tenemos, cierto, Avenida Prat con Freire en la intersección ahí. No es intersección, es, claro, son calles paralelas. Prat y Freire serían calles paralelas, ¿cierto? Ahí, pero en ese sector más o menos, ¿cierto? Habría ocurrido un accidente de tránsito en horas de la mañana, donde habrían dos carabineros involucrados en aquello, ¿ya? Para que usted lo sepa y usted se informe acá de lo que está ocurriendo en nuestra región en cuanto a lo que son noticias e informaciones. Otro datito también importante, sino que no datos, sino que una información, ¿ya? En un operativo encabezado por personal de la Capitanía de Puerto de Lebu, la Armada logró rescatar sanos y salvos, qué alegría, a cuatro tripulantes de una embarcación cuyo rastro se había perdido hacía ya 48 horas. A través de un comunicado, entonces, informaron que durante la tarde, ¿verdad? Esto fue el día miércoles, sí. Se recibió información anónima respecto de una embarcación que estaba siendo revolcada al sur de Lebu. Luego de investigar, se logró determinar que se trataba del bote a motor Manzanita 1, ya con matrícula de Lebu, sin zarpe. Registró... Ah, no tenía ningún registro, ¿ah? Ah, chuta, ahí estamos complicados. No registraba zarpe, ni tampoco registro de inspección vigente, ya. Eventualmente la Armada estuvo investigando esto, ¿cierto? Y da a conocer que la nave transportaba a cuatro tripulantes. Bueno, como ocurre siempre en estas situaciones, ¿cierto? La Armada ahí desplegó una embarcación para ir en ayuda de estos pescadores. Que bueno, es bueno eso, ¿ah? Siempre hay que tratar de ayudar respecto a esto. Se trató en esta oportunidad de una lancha, ¿cierto? De servicio de rescate de Arauco. La embarcación naval fue hacia la última posición conocida, logrando establecer contacto con sus ocupantes. Sin embargo, momentos más tarde, se perdió toda comunicación con ella. Durante las primeras horas del miércoles, se desplegó, cierto, un helicóptero del Grupo Aeronaval de Talcahuano, dependiente de la comandancia en jefe de la segunda zona naval, con el objetivo de ampliar las labores de búsqueda. En el transcurso del patrullaje, de ahí se logró entonces identificar la embarcación con cuatro tripulantes en Playa Yoncao. ¿Dónde era eso? Playa Yoncao es un sector de difícil acceso, ¿eh? Debido a lo anterior, entonces se efectuó una maniobra de rescate y posterior traslado de las personas hasta el aeródromo de Lebu. Allí se le evaluó médicamente. Qué bueno que todo esto llegó entonces llegó a buen puerto, ¿eh? Literalmente. Bueno, no llegó a un puerto, sino que llevó a un aeródromo. ¿Eh? Claro. Sí, pues, imagínense. La embarcación, ahí los tripulantes tuvieron que ser rescatados entonces vía aérea a través de este helicóptero de la segunda zona naval y trasladado entonces al aeródromo. Ay, me cuesta decir la palabra ahí, de Lebu, ¿ya?
Así que eso es, está bueno, ¿eh? Bonita noticia entonces, que nos alegra el corazón, ya que fueron rescatados estos chiquillos, ¿eh? Aunque andaban ahí medios ilegales, ¿cierto? Según lo que dice la lectura que realizamos recién, no tenían permiso de zarpe ni contaban con algunas reglamentaciones vigentes, ¿eh? Así que es que ahí hay un error, ¿ya? Una falta que les pudo haber costado, ¿cierto?, la vida. Bueno, gracias a Dios, ¿cierto?, fueron rescatados estos chiquillos. Ya se encontrarán, me imagino, en sus respectivos hogares, en su casita y con su familia.

Bueno, otra cosita también que tenemos que destacar la mañana, ya hoy en esta día mañana, ¿cierto?, de día viernes, es que, bueno, la UNICEF y la OIT, ¿cierto?, que están relacionados con los niños, ¿cierto?, nos dan a conocer en esta mañana, ¿cierto?, que este día, hoy, precisamente hoy, 12 de junio, se conmemora el Día Internacional contra el Trabajo Infantil. Qué bueno, ¿eh? Qué bueno que se traigan a la palestra estas cosas, se recuerde esto, ¿verdad? Se traiga al pensamiento de las personas, ¿eh? Claro. Entonces, bueno, según esta entidad, estas instituciones, UNICEF y la OIT, 138 millones de niños y niñas en el mundo trabajan, ¿eh? Y 54 millones lo hacen en condiciones peligrosas para su salud y desarrollo. Garantizar su derecho a estudiar, jugar y crecer en un entorno seguro sigue siendo una tarea urgente. Claro que sí, pues. Yo siempre he dicho, yo siempre he pensado en eso. Los niños tienen que vivir como niños, tienen que hacer las cosas que hacen los niños, ¿ya? No presionarlos a que hagan cosas, ¿cierto?, que no correspondan a su edad. Claro. Eso es un poquito, claro, los derechos del niño a estudiar, a jugar, a crecer en un entorno ahí familiar, ¿cierto? Un entorno seguro. Sería maravilloso. Yo creo que eso es una de las principales labores, ¿cierto? De la sociedad, de la familia principalmente. También de la iglesia, La iglesia también tiene que estar de acuerdo con eso. De entregar, ¿cierto?, a los niños un espacio para ser niños, para vivir como niños, No presionarlos a vivir como adultos. He visto yo en situaciones, ¿cierto?, donde hay lugares donde a los niños ahí prácticamente se les obliga a vivir casi como un adulto. Y eso yo creo que no es para nada conveniente, El niño tiene que jugar, tiene que desenvolverse, tiene que desarrollarse, y tiene que estudiar también, por supuesto, claro. Y vestirse como niño también, Claro, yo he visto algunos lugares que a niños pequeñitos, ¿cierto?, los visten como adultos, los hacen estar quietos ahí como adultos. Y eso yo creo que no corresponde tampoco, Hay que dejarnos a que ellos vivan en completa libertad, siempre, ¿cierto?, con una educación que tiene que partir de la casa, del hogar, de la familia. Luego también el colegio, cuando van al colegio, también tienen que recibir toda esa educación correspondiente a su edad. Así que hoy, Día Internacional contra el Trabajo Infantil. Bueno, avanzando la hora, ¿cierto? ¿Qué les parece si compartimos una canción más? Sí, tenemos algunas canciones acá. Vamos inmediatamente a revisar, ¿cierto?, en la parrilla musical. No digo parrilla porque a uno le da hambre cuando dice parrilla musical. Es la programación del día de hoy. Eso lo vamos a decir de esa manera mejor, Es la programación de esta mañana. Ahí sí, pues, No parrilla, porque si no, más de alguno ahí le va a dar apetito.

Bien, pues continuamos con algunas cositas acá en la radio. Más que también saludarles a todos ustedes, a todos los que se están incorporando recién a la sintonía de la radio. Un lindo saludo, un abrazo radial a todos aquellos ya que a esta hora quizás están recién levantándose los flojitos. Ah, algunos flojitos, sí, yo sé que hay algunos que se levantan tarde. Algunos y algunas también. Desde acá de la radio lo estamos mirando. Bueno. Lo importante, ¿cierto?, es levantarse de buen ánimo, con buena salud, ¿ya? Sí, porque cuando uno está enfermito, ¿cierto?, ahí anda triste por los rincones. A mí me tocó ayer andar ahí medio de ala caída, ¿eh? Sí, ando bastante complicado. Hoy día un poquito mejor, sí, pero igual estamos más o menos nuevas, pero siempre hay que levantarse con ánimo igualmente, ¿ah? ¿Eh? Sí, pues a veces después hay un ratito más y nos toca ya realizar varias actividades, entonces hay que estar de buen ánimo para hacer todas las cosas que tenemos que realizar durante el día. Sigue con dificultades las plataformas, siguen con algunos problemas las plataformas ahí, algunas, ¿cierto? Yo no he podido abrir aquí Facebook, no lo he podido abrir ya. Claro, el WhatsApp de la radio tampoco me está funcionando. Y pues así, para que... ahí lo sepa usted, no tenemos WhatsApp por el momento de la radio, solamente hemos podido abrir algunas cositas acá, pero igual vamos avanzando, avanzando en lo que es la programación. Miren quién me saluda por acá, qué sorpresa tan grande, Buenos días, mi estimado hermano, maestro, dice, claro, mi hermana Digna, ya escuchando la radio, dice, con los quehaceres de la mañana, lindas alabanzas para el corazón. Y los papitos son tan amados como nuestras mamitas. Claro que sí, pues. Claro que estuvimos conversando hace un ratito, ¿verdad? Para los que se vienen recién incorporando a la sintonía, estuvimos hablando del que ya se viene el Día del Padre, ¿cierto? Y claro, el Día del Padre debe ser tan recordado, tan celebrado, igual que el Día de las Madres, ¿ah? Son 50-50, ¿ya? Es bastante importante aquello. Así que, celebrar nomás este día que se viene el próximo, ¿cuándo le dije? El 21, ¿ah? ¿El 21 o el día domingo 21? Ahí se viene la conmemoración del Día del Padre. Entonces, saludamos a nuestra hermana Digna, y está ahí atenta a la programación. Gracias por comunicarse con la radio, gracias por saludarnos, ¿cierto? Y nosotros también hacemos extensivo este saludo de todo corazón acá para usted y su familia, todos los que están a su alrededor. Y siga con los quehaceres de la mañana nomás, pues si hay que... Nadie va a hacer las cosas por nosotros. Así decía la mamá en la casa antes, ¿ah? ¿Eh? Ya, hay que hacer esto, hay que hacer lo otro, porque nadie va a venir, no va a venir la vecina acá a hacer las cosas a la casa, así que hay que hacerlas nomás. Eso decía la mamá antes, cuando éramos más pequeños, Y bueno, tenían razón también. Y ahora nosotros, como ya estamos más grandes, ¿cierto? Grandecitos, nos damos cuenta que tenían toda la razón, pues, y nadie va a venir a hacer las cosas a nuestra casa. Cada uno tiene sus propias cosas que hacer en cada casita, así que hay que realizar los quehaceres de la mañana. Con ánimo, ¿no es cierto? Y acompañándose siempre de la radio, con la música entretenida, ¿cierto? Música para el corazón, lindas alabanzas para la mañana. Así que eso es un poquito, ¿cierto?, lo que tenemos para compartir con ustedes el día de hoy, cuando faltan 10 minutos para las 11 de la mañanita. Y una invitación, hay una linda invitación acá que nos llega al estudio de la radio, Claro. Para el día 20 de junio, esto es para el día 20 de junio, ¿ya?, en los tribunales de justicia de Concepción, ¿ya? Bueno, no es que usted esté citado a los tribunales de justicia, no, sino es eso, ¿eh? Sino que la invitación consiste en lo siguiente. Dice así: nuestros ojos han visto en el hambre. Mire, está fallando hasta la vista acá. Dice, nuestros ojos han visto en el hambre que está despertando en la Iglesia de Cristo, ¿eh? En las vidas que están siendo transformadas y en el deseo de muchos de volver sus ojos a Él. ¿Ya? Es por eso que este 20 de junio personas viajarán de distintos lugares de nuestra nación para reunirse en un mismo lugar con un mismo propósito. Es levantar el nombre de Jesús y declarar que nuestra esperanza sigue estando en Él. ¿Ya? Entonces la invitación es a esta reunión, ¿eh? Es una convocatoria, más bien dicho, para miles de personas entonces que se van a reunir ahí el día 20 de junio en Concepción para adorar al Señor. Esto estaría realizándose entonces en las afueras, ¿cierto?, de los tribunales de justicia el día 20 de junio a las 15 horas. Invitación entonces para todos ustedes, para todos nosotros, para todos los que quieran asistir a este tremendo evento, a esta una gran convocatoria, porque va a reunir ahí a miles de personas entonces en un solo sentir, ya con un solo pensamiento en su mente ahí, ¿cierto?,
que es con una sola razón, también con un propósito, es adorar a nuestro Señor. ¿Ya? Así que ahí está la invitación, pues, no se le olvide, si no tiene otro panorama para el día domingo, ¿cierto? Sería bueno que usted acudiera a este lugar. Lindo, ¿cierto? Momento para estar compartiendo con muchas personas que tienen en su corazón, ¿cierto?, a nuestro Señor Jesucristo y quieren hacer expresar de alguna manera, ¿cierto? Quieren, me imagino, cánticos, ¿cierto? Hay cantos y muchas cositas que van a estar compartiendo. Alguna palabra del Señor, también algún mensaje bonito. Es una caminata, ¿cierto?, ahí a las afueras de los tribunales de justicia de Concepción. Bien, no se lo pierda por ningún motivo. Bueno, eso es un poquito, ¿verdad?, de lo que se va a realizar en los próximos días. ¿Cómo está el Mundial de Fútbol? ¿Cómo ha estado el Mundial de Fútbol? ¿Sí? ¿Pudo ver la inauguración el día de ayer? Bueno, yo no pude verla, no sé, no, bueno, por razones de trabajo. Y también el día de ayer sí estaba enfermito, yo no pude ver nada, ahí estaba triste, solo y abandonado. No, mi esposa me estaba cuidando, ¿eh? Ella me cuida cuando uno está enfermito. Y yo la cuido a ella cuando ella está enferma también, pues sí, de eso se trata el matrimonio. En eso consiste también, ¿cierto?, el matrimonio de cuidarse unos a otros. Ya, claro, si la promesa que uno hace ahí cuando frente al pastor o al curita, estar en las buenas y en las malas, ¿cierto? En los momentos de alegría, en los momentos de tristeza, hay que estar con nuestras esposas y nuestros esposos. En el caso mío, con mi esposa. Y en el caso de ella, conmigo, su esposo. Nos cuidamos mutuamente. Sí, pues a esta edad ya tenemos que, nos queda otra cosa que cuidarnos nomás, pues andarnos cuidando uno a otro ahí. Depende de lo que nos vaya sucediendo. Bueno, en caso del Mundial, futbolistas del Mundial que aman a Jesús. Sí, pues hay muchos futbolistas también que aman de alguna manera a Jesús, ¿ya? Aquí tengo una lista, un listado, ¿cierto?, de algunos futbolistas que algunos los conozco, otros no tanto, ¿ah? Ejemplo, Alisson Becker, de la selección de Brasil, ¿ya? Que ha confesado públicamente su relación con Cristo. Santiago Jiménez, de la selección de México. Tengo a Jerry Mina. Él es seleccionado de Colombia, sí, ahí lo conozco. Sí, seleccionado de Colombia, quien coloca ahí en sus redes sociales, dice: gracias Señor Jesús por regalarme una esposa maravillosa y dos hijos que son la luz de mi vida. Mi familia es mi mayor bendición. Ah, Jerry Mina lo está diciendo allá. Y tiene razón, ¿eh? Nosotros también deberíamos decir todos los días lo mismo: gracias al Señor por regalarnos una familia maravillosa. Enzo Fernández, de la selección argentina también, pues, También él confiesa su fe en Jesucristo. Ronald Araujo, selección de Uruguay. Más gracias sean dadas a Dios, dice, que nos da la victoria por medio de nuestro Señor Jesucristo. ¿Qué más? Moisés Caicedo, de la selección de Ecuador. Nos recomienda ya Josué 1:9, dice. Cristian Pulisic, ahí me pillaron. Este es de Estados Unidos y que no lo conozco mucho. Cristian Pulisic. Ya, hay un listado de futbolistas. Bukayo Saka, de la selección de Inglaterra. Dice: leer la Biblia todos los días me lleva a conocer más y más sobre Dios. Todo el tiempo memorizo los mensajes y lo que significan y trato de ponerlos en práctica en mi vida. Muy importante lo que dice Bukayo, ¿eh? Claro, si a veces no sacamos nada mucho con estar leyendo la Biblia y todos los días metido en la Biblia, si no ponemos en práctica los mensajes que vamos aprendiendo, ¿eh? Y lo dice ahí Bukayo, ¿eh? Él memoriza los mensajes y los pone en práctica en su vida. Los aprende, ¿eh? Y los pone en práctica. Jeremy Doku, o Doku podría ser, ¿sí? No lo conozco tampoco, de la selección de Bélgica. Tenemos a Cody Gakpo, ¿eh? Tampoco lo conozco, así que no sé muy bien cómo se pronuncia su nombre. Usted que es más futbolero, capaz que me esté criticando y está diciendo: mira, lo dijo mal el nombre de Cody Gakpo. ¿Eh? Sí, pero es que no lo conozco en realidad, ¿eh? Es de la selección de Países Bajos. Tenemos a Mark. Ahí está, me envió también, pues, Mark Weji, de la selección de Inglaterra. Están apareciendo ya nombres más raros, a quien me cuesta nombrarlo. Anthony Semenyo, de la selección de Chana, o Chana. Algo así. Bueno, hagan brillar su luz delante de todos para que ellos puedan ver las buenas obras de ustedes y alaben a su Padre que está en los cielos. Bueno, capaz que nos haya faltado un juego. Sí, nos faltaron varios jugadores, que yo también conozco. Tenemos jugadores chilenos también que son seguidores de Cristo, Tenemos a Matías Fernández, ¿cierto? Tenemos a Edu Vargas, ¿sí?
Y no me acuerdo quién más, pero hay muchos. Hay selecciones completas, tenemos selección de Colombia, que hay muchos, ¿cierto? Cuadrado también, Cuadrado, que es el nombre de un jugador colombiano, si no me equivoco, que también es seguidor de Cristo. Así que hay muchos, muchos jugadores de fútbol, y yo creo que este Mundial va a ser un Mundial especial, ¿ya? Donde se va a predicar mucho la palabra del Señor dentro de las canchas ahí de fútbol, dentro de los estadios. Así que va a ser un momento especial, un Mundial diferente, un Mundial distinto. Así que, bien, pues le invito a seguir con una de las últimas canciones que ya tenemos acá en la radio, ¿eh? Claro, lindas canciones que hemos preparado. No, sí, de verdad, está complicado acá el tema de la... hoy día, ¿cierto? Las comunicaciones y todo esto está complicado un poquito, dado la caída esta de Instagram y de muchas cosas, ¿cierto? Más WhatsApp también está caído. Así que estamos tratando de hacer algo acá para poder sacar adelante esta programación, ¿ya? Sí, le invito a escuchar acá una selección ahí cortita de canciones de Miel San Marco. ¿Le gusta Miel San Marco? Yo creo que a muchos les gusta, ¿eh? Sí, Miel San Marco, que tiene lindas canciones para acompañarnos en esta mañana de día viernes.

Bien, pues, ahí estaba, se me arrancó la música ahí, pero no importa. Bueno, estaba la selección musical, ¿cierto?, de Miel San Marco, esta selección musical bien bonita, ¿verdad?, que estábamos compartiendo a esta hora de la mañana, cuando son las 11:04, ya se nos va la mañana, se nos arranca la mañana, Sí, pues, hoy día estoy solito, hoy día me tocó solito acá. Ya hemos tenido lindas programaciones esta semana, chiquillos, Hemos tenido una semana con muchas programaciones, especialmente durante la mañana, ¿ya?, donde hemos podido compartir, ¿cierto?, con nuestra hermana Oriana del Mar, con nuestra hermana Sandra, con el hermano Toño ahí, con todos aquellos estuvimos compartiendo preciosos momentos, algunos días atrás. Estuvimos ahí el miércoles, el jueves, ¿ya?, con programaciones durante toda la mañana. Sería bonito, ¿cierto?, vamos a tratar de seguir con esta misma temática, ¿cierto?, seguir con esta forma de poder acompañarles, ¿cierto?, durante más horas en la mañana. Ojalá estar toda la mañana ahí compartiendo con ustedes, mediante se vayan dando las cosas, Claro, necesitamos más personas acá que estén cubriendo estos espacios, Claro, nosotros ya tenemos los espacios bien, nuestros tiempos bien al límite, ¿verdad? Pero yo creo que Dios siempre prepara personas, ¿cierto?, que con un corazón dispuesto, que algún día van a estar acá, pues van a estar acá en los estudios de la radio, ¿cierto?, compartiendo algún mensaje con nosotros. Así que le invitamos a que se haga parte de la programación de la radio, ¿cierto?, a través de las plataformas, o quizás personalmente puede estar acá usted también uno de estos días acompañándonos acá en la radio. ¿Qué le parece? Sería una muy bonita instancia de poder estar junto a usted. Así que bueno, esa es la idea. Así que saludo también a las personas, a los hermanos que día a día se dan el tiempo, se dan el espacio para estar junto a nosotros acá en la radio, las personas que están trabajando acá en la radio, ¿cierto? Y también a ustedes, gracias a ustedes que son nuestros auditores que día a día se conectan, ¿cierto? Y son parte de este momento especial. Como decía mi hermana Oriana ayer, es una iglesia al aire, o en el aire, una iglesia en el aire, una iglesia online, ¿cierto? Claro, la radio es una iglesia que llega ahí hasta la intimidad de su hogar, ¿ya? Sin que usted se mueva ni un poquito, Usted no tiene que ir a ninguna iglesia, o sea, no estoy diciendo que no tiene que ir, no sé, que no me malentienda. Estoy diciendo que no es necesario, ¿cierto?, que en este momento usted, ya me enredé todo, ¿verdad? No, lo que yo le quiero decir es que es bueno que usted se conecte a la radio, ¿cierto?, y escuche palabra del Señor, ¿ya? Claro, escuche las canciones, escuche los mensajes y todo lo que nosotros estamos compartiendo cada mañana. Eso es lo que quise decir. ¿Usted me va a malinterpretar? No me malinterprete, no estoy diciendo lo otro. Bueno, ya me dio risa acá, Andy. Me enredé con lo que estaba diciendo. Bueno, lo importante es que estamos juntitos un día más, gracias a Dios, gracias al Señor. ¿Ya? Y el Señor, pues el Señor es el que está en todas partes y está en este lugar también acompañándonos. Y yo creo que él está contento de que seamos una familia radial. Ya, bien, pues tenemos una pequeña pero linda reflexión de la palabra del Señor el día de hoy. Bueno, desperté en la mañana con algo especial en mi mente, ¿verdad? Leía una historia sobre Bartimeo. ¿Ha escuchado usted hablar de Bartimeo? Sí, pues, el denominado el ciego Bartimeo. Así le decían. ¿Por qué? Porque era un hombre ciego ya, que se llamaba Bartimeo. Entonces, sucede en un tiempo, lo vamos a hacer como superficial, no vamos a profundizar mucho en el tema, pero Bartimeo, ¿cierto? Un hombre ciego ahí que vivía en Jericó. Entonces, en un instante, en un momento, ¿cierto? Él supo de la venida de Jesús, ¿ya? Claro, cuando Jesús pasó por Jericó. Y este hombre era un hombre, ¿cierto?, que estaba tendido quizás al costado del camino pidiendo una limosna, ¿ya? Y claro, él pedía limosna, ¿cierto? Y a un costadito ahí del camino. En ese tiempo era así, ya en ese tiempo había muchas personas, ¿cierto?, mendigos que estaban ahí, que vivían, ¿cierto?, de lo que la gente les podía dar, ¿ya? Quizás hasta el día de hoy también puede ser, ¿ya? Sí, se ha visto, todavía aún se ven personas, ¿cierto?, que viven de algunas moneditas, ¿cierto?, algunos pesitos que la gente les da. Entonces, ahí estaba en ese instante, ¿cierto?, en ese contexto estaba el ciego Bartimeo pidiendo limosna junto al camino, ahí al costado del camino, quizás tirado, ¿verdad?, en el suelo, con polvoriento, ya con
por el paso de la gente, ¿verdad? Así que ahí estaba el ciego Bartimeo. Y él escuchó que Jesús iba a pasar por aquel lugar, ¿ya? Claro, escuchó entonces que la gente, quizás la bulla de la gente empezó a comentar, la gente habló, ¿verdad?, del paso de Jesús por ahí. Entonces él escuchó y sin ver lo que pasaba ya por su situación que él tenía, él comienza a gritar: Jesús, hijo de David, ten misericordia de mí. Eso lo podemos encontrar ahí en Marcos 10:47. Gritaba entonces Bartimeo ya: Jesús, hijo de David, ten misericordia de mí. Lo interesante de todo esto, que sabía usted que muchas personas lo reprendieron. Claro, lo retaron. Le decían que se callara. Quizás no sabemos las palabras que le decían, ¿verdad? Cállate, no sé. Deja al maestro tranquilo. No metas bulla. Ya, porque quizás no sé de qué forma él gritaría tan desesperadamente, ¿verdad? Y la gente lo retaba, lo reprendía y lo hacía callar. La multitud que había en aquel lugar quería silenciar su voz. Claro, pues la gente que estaba a su alrededor, de alguna u otra forma, quería que él se callara, quería silenciar su voz. Pero Bartimeo, ya con su fe ahí, quizás ni siquiera conocía a Jesús, quizás solamente habría escuchado hablar de él, pero él sentía que era su oportunidad. En realidad eso era quizás más que una tremenda fe, no sé, él sintió que aquella era su oportunidad. Esa oportunidad, ¿cierto?, que por ningún motivo él la iba a dejar pasar. Aunque lo hicieran callar, ¿verdad?, aunque lo retaran, aunque lo reprendieran, él no iba a dejar pasar esa oportunidad. ¿Y sabe lo que hizo? Gritó mucho más fuerte, claro, si él empezó a gritar con más fuerza, con más energía: Hijo de David, ten misericordia de mí. ¿Ya? Bueno, su persistencia, ¿sabe lo que provocó? Su persistencia provocó que el maestro se detuviera. Sí, pues, Jesús se detuvo. Y no tan solo eso. Jesús se detuvo, ¿verdad? Lo llamó. Y transformó su vida. ¿Ya? Claro, pues, sanó su ceguera. Le recobró la vista a este ciego. ¿Ya? Y eso es lo que pudo provocar en su vida. Quizás más allá, ¿verdad?, de recobrar la vista, su vida fue transformada. Yo creo que eso es una de las cosas también importantes de destacar, ¿ya? Quizás recobrar su vista, sí, físicamente, dicen que el ciego logró ver, ¿ya? Pero más que eso, yo creo que su vida fue transformada. Hizo a través de esto, ¿cierto? Quizás transformó la vida de muchas personas de las cuales estaban en aquel lugar también. La fe de este hombre, de Bartimeo, ¿verdad?, al llamar a Jesús, al hablarle a Jesús, Jesús lo escuchó, Jesús lo llamó, sanó su ceguera, ¿verdad?, transformó su vida. Y las personas estaban ahí, estaban observando lo que estaba ocurriendo ahí. Entonces yo creo que a través de esto, ¿cierto?, que se provocó en aquel lugar, también muchas vidas fueron transformadas. Personas que estaban mirando, que estaban observando, vieron cómo Jesús hizo este gran milagro en Bartimeo. Bartimeo, por su insistencia, por su perseverancia, logró, ¿cierto?, que Jesús lo viera. ¿Cuántas veces ocurrirá lo mismo en nuestras vidas? ¿Cuántas veces anhelamos, ¿cierto?, que Jesucristo nos vea, que nuestro Señor Jesucristo incline su mirada hacia nosotros? Claro, a veces hemos sentido, ¿cierto?, o quizás muchas veces nos han hecho sentir que Él no nos ve. ¿Cuántas veces nos ha ocurrido a nosotros que buscamos a Dios, lo buscamos a Él, ¿verdad?, y de pronto aparecen voces que a nuestro alrededor, voces que intentan de alguna manera desanimarnos, ¿verdad? Claro, aparecen a nuestro alrededor, ¿cierto?, voces, situaciones, ¿ya?, que de alguna forma quieren aplacar nuestra voz, quieren que nuestra voz no sea escuchada. Aparece muchas veces el temor, aparece la duda, aparece el miedo,
y muchas veces también las críticas. Hay mucha gente que, lejos de animarnos, ¿cierto?, nos critica. A veces queremos nosotros levantar nuestra voz. A veces sí, estamos pasando circunstancias difíciles. A veces nuestra vida no es la mejor a los ojos de las demás personas. ¿Ya? Pero sin embargo nosotros queremos levantar nuestra voz. Queremos acudir a Dios. Queremos acudir a Él. Queremos que Él nos escuche. Y en el momento de alzar nuestra voz, viene, ¿cierto?, viene la crítica. Viene el desánimo. Y generalmente viene de personas que están ahí, ¿cierto?, a nuestro alrededor, tal como le pasó al ciego Bartimeo. Bartimeo estaba ahí, quizás las personas lo veían todos los días, quizás era gente que estaba relacionándose con él cada día. Quizás muchos de ellos también alguna vez le dieron una moneda, ¿ya? Pero sin embargo, cuando él quiso alzar su voz, ellos lo hacían callar. Las circunstancias difíciles, o incluso personas, que muchas veces nos hacen sentir que no vale la pena seguir creyendo. Nos hace sentir que Dios no nos escucha. ¿Ya? Pero Bartimeo, ¿cierto?, nos enseña que quizás cuando más oposición encontramos, más debemos acercarnos a Jesús. Jesús no hace diferencia de personas. ¿Ya? Quizás la gente veía a Bartimeo, ¿cierto?, como una persona, un indigente, que quizás estaba sucio, obviamente debería haber estado sucio. Y quizás cuando Jesús pasaba por el lugar, hay muchas personas que quizás se pusieron su mejor traje, ¿ya? Se pusieron su mejor vestimenta para ir a recibir a Jesús. ¿Ya? Y quizás dijeron, no, a este ciego Bartimeo, que Jesús no lo va a mirar, porque está sucio, está harapiento, está tirado en el piso. Pero el maestro, ¿cierto?, pensó distinto. El maestro, nuestro Señor Jesucristo, ve las cosas de una manera diferente. Él no hizo diferencia de personas, ¿ya? En muchas partes de la Biblia podemos ver cómo Jesucristo se acercaba a personas, ¿cierto?, que quizás, imagínense, estaba el leproso, ¿ya? Estaba la mujer prostituta, ¿ya? A muchos de ellos nuestro Señor Jesucristo se acercó. Y eso lo hacía con humildad, ¿verdad? Él no hacía diferencia de personas. Muchas veces nosotros vemos personas y decimos, no me acerco a esta persona porque tiene tal condición, no sé. Ya, quizás es drogadicto, es alcohólico, no lo sé. Pero a través de esta historia podemos ver, ¿cierto?, que el amor de nuestro Señor Jesucristo no hace diferencias. ¿Ya? Entonces, Él se detiene, llama a Bartimeo y transforma su vida. La lección es clara, clarísima. No debemos pensar por ningún momento que nuestra voz no va a ser escuchada. ¿Ya? Sigamos hablando con Él, sigamos orando, seamos insistentes, tal como lo fue Bartimeo. Él fue insistente, ¿ya? Nadie lo hizo callar. Y nosotros debemos tomar esta lección para nuestras vidas. Nadie debe acallar nuestra voz. Nadie de lo que está alrededor pueden apagar nuestro clamor. Así que el llamado es a seguir orando, seguir creyendo, seguir buscando al Señor. Como les decía, tal vez muchos hoy quieren acallar nuestra voz. Pero Jesús siempre escucha el grito sincero de quien lo busca con fe. No importa nuestra condición, eso no importa. Él siempre, Jesucristo, va a escuchar esa voz que sale de la boca, ¿cierto?, de alguien que tiene un corazón dispuesto, de alguien que lo busca de todo corazón, de alguien que lo busca con toda la fe del mundo. Así que a veces el milagro, ¿cierto?, llega a quienes se niegan a rendirse.

todo momento, en la mañana, en la tarde, en la noche, quizás cuando se va a acostar, converse con Dios. Su voz siempre va a ser escuchada. No le crea a aquellos que dicen que su voz no se, que Dios no le escucha a usted. No, eso es mentira. ¿Ya? Tal como le pasó a Bartimeo. Él gritó más fuerte. Cuando la gente lo hacía callar, él fue más insistente. Bien, pues, son las 11 de la mañana, ya con 20 minutos estamos llegando al final de este espacio de esta mañana. ¿Ya? Y por supuesto, ahí, ¿cierto? Recordando a ustedes que lo importante de todo es poder compartir, ¿cierto? A través de esta familia que es la familia de la radio. Sí, pues. Bueno, contarle un poquito, ¿cierto? Que hoy a las 20 horas no se pierda Mujeres de Fe. Pues Mujeres de Fe se viene ahí a las 20 horas. No se lo pierda por ningún motivo. Conéctese. Esa cita se lo puede dejar de lado. Es una cita que usted no puede ahí dejar pasar. Hoy, 20 horas, están las chiquillas acá, nuestras hermanas, ¿cierto? Las amigas, mi esposa, está la hermana Sandra. No sé quién más va a estar hoy día. No me lo han comunicado, pero sí van a estar, ¿cierto? Ellas, las anfitrionas, la hermana Damery, ¿cierto? Y la hermana Sandra van a estar acá en los estudios de la radio compartiendo un lindo mensaje de la palabra del Señor, hablando, ¿cierto? De las muchas mujeres de fe que pasaron, ¿ya? O que están ahí en la Biblia. Sí, en la Biblia yo me he podido dar cuenta este último tiempo que hay muchas mujeres, ¿cierto? Que pese a que, incluso mire, escúcheme bien, voces de mujeres que han querido ser acalladas, ¿ah? ¿Eh? Claro, sí, voces de mujeres que en ese tiempo querían ser acalladas, que no, la mujer no tenía que hablar mucho, ¿ah? ¿Eh? Pero sin embargo, a través de su fe, escribieron una historia que hasta el día de hoy, ¿cierto? Nos sirve a nosotros. Y ahí está, pues, la invitación. Nosotros, por tanto, el matinal de Radio Impacto Chile continúa ya el lunes, ¿sí? Porque hoy es viernes, ¿ya? Claro, el lunes continúa entonces con el matinal de Radio Impacto Chile. Ahí está, ¿sí? ¿Lo dije bien? Bien, perfecto. Así que la invitación está extendida. Que tenga hoy un precioso día. No se olvide, ¿eh? El próximo lunes a las 10 de la mañana, el matinal va de las 10 en adelante, ¿ah? ¿Eh? Claro, y algunos días también tenemos programaciones extendidas hasta las 12:30 más o menos por ahí. Vamos a estar con programaciones extendidas con, bueno, no solamente yo, sino que hay más personas que van a estar compartiendo mensajes de la palabra del Señor. Así que tengan un bonito día, un bonito fin de semana, descanse junto a su familia, que el Señor les bendiga mucho. Y ¿le dije, no? ¿Sí? ¿Le dije? Ah, sí, le dije lo de las 20 horas, lo de las mujeres de fe. Bueno, que tengan entonces un lindo descanso familiar en fin de semana. Chau, chau.

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